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0: A los que se integran, bienvenidas, bienvenidos al vuelo 905, que esta noche lo vamos a continuar con la invitación de este píllaro de nuestro amigo Abraham. Él ha pedido el dúo que lo hacen Bryan Adams de los Estados Unidos y Sting de Inglaterra, Todo por el Amor. Luego la banda Block of Seagulls con el tema Iron. Esta banda también es norteamericana, y la banda Play YTC con el tema Hey, Dear Delilah, Hola Dalila. Bienvenidas, bienvenidos al mundo de la música.
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tono y este tema escribe Lorena Naranjo Godoy. Lo tomamos de Diario El Comercio, del robot de limpieza al novio perfecto que no discute. El mundo debate cómo regular el efecto artificial mientras los robots conquistan nuestros hogares. La soledad en la hiperconectada era digital ha encontrado una respuesta comercial y tecnológica completamente inesperada. Hoy, un número cada vez mayor de jóvenes elige relacionarse sentimentalmente con sofisticadas inteligencias artificiales. Estos novios robot y parejas virtuales ofrecen compañía incondicional, respuestas empáticas y atención constante y personalizada al usuario. La programación de estos sistemas está optimizada para generar vínculos afectivos reales mediante el uso de procesamiento de lenguaje natural. Este fenómeno ya no es ciencia ficción lejana, sino una realidad cotidiana que transforma radicalmente las relaciones humanas modernas. El impacto de estas tecnologías plantea retos profundos sobre nuestra creciente dependencia emocional hacia las máquinas inteligentes. El irresistible encanto de la empatía artificial, el mercado tecnológico ha dado un giro audaz y lucrativo hacia la intimidad personal y el cuidado doméstico. Aplicaciones conversacionales y robots humanoides se programan para aprender rápidamente los gustos, rutinas y preferencias de cada individuo. Bueno, pero es importante que ante este desafío debemos mantenernos auténticamente humanos. Ignorar este fenómeno tecnológico emergente solo nos dejará vulnerables ante algoritmos diseñados para explotar nuestra soledad contemporánea. El arrollador avance de la robótica revela una profunda necesidad inherente de conexión y validación constante en el individuo moderno. Delegar nuestro bienestar emocional a fríos servidores remotos conlleva riesgos existenciales profundos para nuestra propia naturaleza gregaria. La cómoda ilusión de un amor o cuidado incondicional programado puede aislarnos aún más de las enriquecedoras relaciones humanas reales. Es urgente fomentar espacios donde la vulnerabilidad humana sea comprendida por otras personas, no por un procesador de datos. Solo así evitaremos convertirnos en consumidores adictos a un efecto que resulta tan sintético como predecible. Proteger celosamente nuestra intimidad personal y vulnerabilidad emocional será el gran y definitivo desafío jurídico de esta agitada década. Queda abierta la reflexión. ¿Estamos listos para entregar nuestro hogar y nuestro afecto a máquinas diseñadas para complacernos? Así que ya lo sabe, del robot de limpieza al novio perfecto que no discute. Son ya las 19 horas con 20 minutos. 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

0: 19:25, las 7:25 en este lunes 27 de julio.
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0: 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La hora 19 con 31 minutos, las 7 con 31.
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1: Señoras y señores, gracias a la sintonía, el siguiente vuelo viene desde Ceballos. Nuestro amigo Eduardo nos ha invitado a los siguientes intérpretes. Las siguientes canciones desde el aeropuerto de Londres, cantando Samantha Fox. La británica interpreta Tócame. Luego de Irlanda, Ronan Keaton y Janet. Con nosotros tenemos esta noche. Y la banda de Reino Unido de Human League, desde el aeropuerto de Londres, con el tema Fascinación. 18:32.
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0: 19:36.
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0: 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Son ya las 19 horas y 42 minutos.
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0: Bueno, y nos aprestamos a desarrollar el último vuelo de esta noche, señoras y señores. Desde Patate, otra llamada de nuestro gran amigo Gregorio, gracias a la sintonía. Vamos con la invitación a los siguientes intérpretes. El británico Sam Smith con el tema Quédate Conmigo. Luego tendremos la presencia del gran Kim Smith, conocido como Kim Wilde. También es inglés, interpretando You Keep Me Hanging On. Y la banda Warren con el tema Cielo. 19:47.
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0: Y aquí la británica Ken Wilde.

0: Damas y caballeros, amigas y amigos, gracias a la sintonía al vuelo 905 de este día lunes 27 de julio 2026. Yo soy Osvaldo Mantilla. Les invito para mañana otra cita en la frecuencia 90.5, el vuelo 905. Y también a las 6 de la mañana estarán Franco Erdoíza y Andrea León en su muy atractivo espacio Ya Párate. Y a las 9 de la mañana estará en el espacio Las Mañanitas, Doménica La Lama. Ya sabe, si usted estudia, trabaja, le escribe en la noche, le acompañamos las 24 horas con baladas, con ritmo especial y con el mejor sonido de la radio. 90.5 FM. 19 horas con 55 minutos.
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1: Hola, hola, buenos días. Es martes 28 de julio. Son las 6 y 2 de la mañana y está un poquito frío esta mañana, pero espero que estés con toda la actitud para levantarte una vez más y realizar todas tus actividades. Franco Eloísa, ¿cómo estás?
2: Hola, Ani León, feliz de compartir este programa, feliz de verte una vez más, feliz de estar acá en la cabina y también de saber que tenemos una audiencia maravillosa al otro lado que ya está conectada desde muy temprano en la mañana. Así lo reportan los mensajes desde tempranito, así que feliz, feliz para serte franco. Hoy arrancamos este día martes 28 de julio. Cada vez se acerca más rápidamente la finalización de este séptimo mes. ¿Qué tal te ha ido en este mes de julio, Ani León?
1: La verdad yo creo que todo bien, todo me está yendo súper bien. Estoy súper feliz, sobre todo muy motivada porque estoy 100% segura de que este año es mi año. ¿Y tú qué tal todo?
2: Uy, qué lindo, ¿no? Pues yo también, la verdad. Encaminado en el camino del bien, como sería, y valga la redundancia.
1: En el camino del Señor.
2: Exactamente, encaminado en ese camino. Y claro, pues, con muchas expectativas de lo que será este mes de agosto, la verdad.
1: Sí, totalmente. Además, déjame recordarte también que ya estás en sintonía de Melodía Radio 90.5 y Oxígeno 40 102.1.
2: Efectivamente, que tengas una linda mañana. Buenos días. Aquí te saluda Franco Eloísa Manchello.
1: Andrea León.
2: Buenos días. Aquí estamos hasta las 9 en

0: eso, buenos días. Aquí estamos. Que tengas una chévere mañana. Eso, encantado una vez más de recibirte a través de nuestro número de WhatsApp y también para quienes están escuchándonos ahora y que por cualquier motivo, razón, circunstancia no han podido enviar un mensajito y hacerse presente en la mañana, pero ya están ahí oreja al asunto de la buena música y también de la buena conexión en esta super mañana. Así que abrazos para todos quienes están conectados, Ani León.
1: La verdad es que nosotros estamos muy, pero muy contentos de estar aquí una vez más acompañándote en esta hora que es un poco complicada, pero no te preocupes, con buena música, buenos temas, todo lo bueno que te trae Melodía Radio y Oxígeno 40, te vas a despertar con todo el ánimo del mundo. Franco Ardoiza, ¿qué te parece si te cuento lo que vamos a hablar esta mañana?
0: Efectivamente, Ani León, cuente.
1: Hoy te vamos a contar las diferencias entre hombres y mujeres al momento de comprar un regalo de cumpleaños de última hora.
0: Exactamente, ¿cuáles son las diferencias entre hombres y mujeres cuando andas ahí con el tiempo arriba, medio loco, corriendo para arriba y para abajo?
1: Ya se te acaba el día.
0: ¿Cómo lo resuelven las mujeres y cómo lo resuelven los hombres? Eso te contamos ahora, pero además,
1: también te vamos a contar por qué algunas personas siempre encuentran un motivo para ofenderse. Yo sé que conoces a alguien que tú le dices algo y ya se ofende, ya se enoja, ya pelea.
0: Exactamente. Una persona a quien le dices algo, por ejemplo, le recomiendas, le das un consejo, le dices,
1: recomiendo que te vayas de la empresa.
0: Exacto, le dices, ven acá, amigo, ese peinado tipo, ¿cómo se llama este ¿libro? Cantante mexicano famoso?
1: ¿Peso Pluma?
0: Peso, mira, ese peinado Peso Pluma no te queda, pana del alma, porque ya estás como grandecito, sí, para que te peines de esa manera.
1: 50 años no te queda.
0: No te queda. Peinado. Entonces, te dice, sí sé, sí sé. Y se enoja. Claro, qué mal.
1: Pero bueno, eso te vamos a contar más adelante. Franco Ardoiza, ¿qué te parece si vamos con una frase poderosa?
0: Frase Power Flower para este martes 28 de julio.
1: Que tu voluntad sea más fuerte que cualquier obstáculo. Todo lo que sueñas está un paso más cerca cada vez que decides no rendirte.
0: ¡Qué belleza! Aquí estamos, buenos días.
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0: días. Que tengas una linda mañana, aquí estamos ya conectados. Martes 28 de julio. Baby, I love your way. Que tengas una linda mañana. 6:20, así amanecemos, así arrancamos esta jornada a la que la hemos definido como una jornada provechosa, feliz y, por supuesto, una jornada en la que vamos a estar todo bien, ¿ok?
1: Exactamente, y nos escribe ya que desde tempranito vamos a romperle la pijama.
0: Vamos a romper la pijama de ya que.
1: Dice, muy buenos días, chicos. Al que madruga, Dios ayuda.
0: Eso.
1: Pero también encuentra todo cerrado.
0: Como dicen, al que madruga, le mandan a comprar el pan. Bueno, que tengas una linda mañana, ya que
1: vamos
0: también
1: a seguir rompiendo pijamas.
0: Exacto. Aquí tengo el mensaje de Mauri. Buenos días.
1: La pijama de Mela.
0: Mela. Vladi, que solo manda la manito arriba diciendo, ya estoy conectado.
1: David, que siempre nos escucha.
0: Y si tú también quieres romper tu pijama o la pijama de alguna persona en especial, escríbenos a nuestro número de WhatsApp.
1: 0959-264889. Te lo repito, 0959-264889. Pero Franco, yo quería hablarte un poco sobre Universidad Indoamérica.
0: Universidad Indoamérica.
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0: Efectivamente, Ani León, oye, la celebración en los días anteriores, desde que arrancó los 41 años, sí. Qué barbaridad, qué lindo. Yo tengo, oye, eventos para el 30 de julio. Oh, habrán eventos muy chéveres, esto por el aniversario número 41 de Universidad Indoamérica. El Ecuador Energy Summit 2026, uh-huh. Futuro Eléctrico Ecuatoriano en el Parque Tecnológico aquí en Ambato, en Santa Rosa, a las 9 de la mañana. 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
0: Efectivamente, ya son las 6:23, panas del alma. Vamos con buena música, ¡ya!
1: ¡Párate!

0: Aquí estamos compartiendo contigo esta mañana extraordinaria de martes 28 de julio. ¡Hey! ¡Buenos días! Oye, a diferencia de otros días a estas horas, está un poquito más clarito, el cielo ya está abriéndose. Ayer hacía mucho frío, qué barbaridad. Qué frío hace en esta temporada, julio y agosto.
1: Y después hacía un montón de calor.
0: Y después qué calor.
1: No, qué horrible.
0: Entonces uno se estira, se encoge. Se estira, se encoge. Se estira, se encoge. Se estira, se encoge. Se estira, se encoge.
1: Lo bueno del frío en agosto es que es época de cometas.
0: Así es, y echas a volar tu cometa.
1: Yo quiero ir a volar cometas.
0: Exacto, ¿sabes hacer cometas? ¿Sabes hacer?
1: ¿No? ¿Tú sabes hacer cometas?
0: Claro, por supuesto.
1: A ver, no,
0: tráigame.
1: No. Discúlpame.
0: Cuatro palos de Zigzag que yo le hago una cometa.
1: No, ayer yo te dije que me hagas un avioncito de papel y quedó chueco. Yo no quiero ver cómo haces cometas tú, ¿no? Muchas gracias.
0: Bueno, pero
1: mejor vamos a comprar una cometa.
0: Está bien, está bien. Vamos a comprar. Amigos, emprendedores, hagan cometas, que queremos cometas para este verano hacer volar.
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0: Exactamente, prepárate. Porque ya luego del vuelo 905 en julio, que fue un éxito
1: espectacular.
0: Ya viene la Melodía de Verano. Al contrario de lo que está pasando por otros lados, que todo el mundo le está entrando al flow.
1: Sí, nosotros bajamos los decibeles
0: y nos vamos a poner románticos.
1: Pero acuerdo, Isa, ¿qué te parece si rompemos pijamas?
0: Me encanta la idea. Vamos a romper pijamas en esta mañana.
1: Vamos a romper la pijama de Lenin Patricio.
0: Lenin Patricio.
1: Nos dice, ya párate, día lindo y bendecido, Andrea León y Franco Erdoiza, muchas gracias. Esperamos que tu día esté lleno de cosas buenas.
0: Sí.
1: También vamos a romper la pijama de Carlos. Dice, buen día, por favor, dos canciones para bañarme.
0: Ay,
1: recuerda que también ponemos canciones para bañarse.
0: Eso.
1: Ellos se andan haciendo los locos.
0: Sí.
1: Nos pide las dos canciones. También nos dice Carlos Eduardo desde Riobamba, desde la Ciudadela, Las Acacias. Gracias por hacer tremendo programón para nosotros. Que tengan un excelente día.
0: Eso, un abrazo, Carlos. También para Adriana, que nos dejó un mensaje muy lindo también. Nos dice, buenos días, panas del alma. Qué lindo es amanecer con la música de Melodía.
1: Y también vamos a romper la pijama de Samantha. Muchas gracias,
0: Sammy,
1: por siempre escucharnos. Ahora sí, no
0: ahora
1: sé
0: sí.
1: si te ha pasado.
0: Ajá.
1: Que hay personas, o tú eres una persona.
0: ¿Yo?
1: Que le gusta complacer a los demás.
0: Ajá,
1: o sea,
0: oye,
1: que
0: claro,
1: tiene mucho miedo.
0: Canciones, me encanta
1: complacer. No, complacer en ese sentido.
0: ¿No?
1: Sino
0: ¿sí,
1: de
0: no?
1: que, por ejemplo, no haces las cosas que a ti te gustan por miedo al que dirán.
0: Ah, no.
1: Entonces tú dices, ay, yo quiero vestirme de esta forma, pero a mi jefe no le va a gustar. Me voy a poner una minifalda.
0: Ah, no. Ya, muy bien.
1: Entonces, no está
0: ya,
1: bien. Nosotros te queremos contar una reflexión.
0: Exactamente, una reflexión. Pero queremos contarte una fábula, mejor dicho. Porque escuchar opiniones puede ser útil, nos va a servir muchísimo para construirnos. Sin embargo, debemos hacer las cosas que nosotros queremos y las que soñamos. Y no aquellas que nos están lastimando o por temor, ¿ok?
1: Exacto.
0: Así que, para comprender un poco mejor de eso, a continuación, mi compañera.
1: En el Parque Nacional Cayambe-Coca, donde los páramos se extendían entre montañas y el viento recorría los pajonales, vivían Javier, un joven cóndor, y Verónica, una vicuña de carácter tranquilo. Javier tenía un gran sueño, aprender a pintar hermosos paisajes sobre piedras. ¿Por qué? Porque él quería decorar el refugio de los animales, pero nunca se atrevió a empezar. Un día encontró a Verónica junto a un riachuelo.
2: Pero, quiero pintar. Pero me preocupa que los demás se rían de mí o que digan que estoy perdiendo el tiempo.
1: Bueno, Javier, pero ¿ese sueño es de ellos o es tuyo? Javier bajó la mirada.
2: Es mío.
1: Pasaron varios días. Cada vez que pensaba en comenzar, imaginaba las críticas antes que los resultados. Y por ese miedo, seguía sin dar el primer paso. Una mañana, Verónica regresó con unas pinturas naturales.
2: Vero, ¿y si no les gusta?
1: Siempre habrá alguien a quien no le guste lo que hagas, pero sería muy triste que el primero en impedirte intentarlo fueras tú mismo. Aquellas palabras tocaron el corazón del cóndor. Respiró profundo, tomó una piedra y comenzó a pintar. Al principio, algunos animales pasaban sin prestar atención. Otros observaban con curiosidad. Pero poco a poco, sus dibujos comenzaron a llenar de color el refugio. Muchos se detenían a admirarlos. Al terminar su última obra, Javier sonrió.
0: Perdí demasiado tiempo preocupándome por opiniones que ni siquiera existían.
1: El miedo al que dirán hace mucho ruido, pero casi nunca tiene la última palabra. Desde aquel día, Javier siguió escuchando consejos con humildad, pero dejó de vivir pendiente de la aprobación de otros, porque comprendió algo muy importante. Cuando dejas que el miedo al qué dirán decida por ti, renuncias a la oportunidad de descubrir de lo que eres realmente capaz.
0: ¡Eso! Efectivamente, escuchar las opiniones está bien, las opiniones de los demás está bien, pero no debemos permitir que el temor a las críticas nos impida perseguir nuestros sueños o hacer lo correcto.
1: Quien vive para complacer a todos termina olvidando vivir su propia vida.
0: Exacto, así que ya lánzate con esos videos de bailes en TikTok, sí. No tengas miedo.
1: Y luego
0: a
1: te
0: lo
1: haces
0: que la
1: millonario.
0: Gente diga. Exacto, ya vamos ahí un pasito veraniego.
1: Ya cuando menos se lo esperen nosotros TikTokeros.
0: Exacto, no tengas miedo a lo que diga la gente.
1: Sí.
0: Siempre y cuando.
1: Si te hace feliz.
0: Exacto.
1: Está
0: tú
1: bien.
0: Estés haciendo lo que te gusta y creas que con eso no ofendes a nadie.
1: Exacto.
0: No te pases por encima de nadie. Ahí está.
1: Mientras no lastime a nadie lo que tú haces, puedes hacerlo. Recuerda que puedes pedir tus canciones para Melodía de Verano, esas canciones románticas al 09-59-2648-89. Sí. Y más adelante te vamos a contar la diferencia entre hombres y mujeres al momento de comprar un regalo de cumpleaños de última hora.
0: Además, estamos ya finalizando la campaña. El vuelo 905 se termina el mes de julio y esta campaña que nos dejó el corazón lleno, repleto de cosas lindas, de buena música. Pero bueno, vamos con la campaña. ¡Ya báñate, bebé!
1: Ahorita
0: ya báñate y pide tus dos canciones. Bueno, ahora sí vamos a complacer las dos canciones para entrar a la ducha,
1: sí.
0: Ani León.
1: Yo quiero saber cuánto va a durar. ¿Cuánto dura estas canciones?
0: 8:17.
1: Oye, luego suficiente. Me piden 20 minutos de canción.
0: No, suficiente para entrar a la ducha y...
1: Te vas a bañar.
0: Enjabonarse bien.
1: Enjuagarse.
0: Aquellas
1: si
0: cositas.
1: Esos asuntos.
0: Porque el martes puede estar exigente, así que... Echarle ganas, panas del alma.
1: Ahora sí, te dejamos con dos canciones para bañarte. Un mundo tras el cristal y Ajá. Cruz de navaja.

0: Aquí está sonando tu música favorita ya en esta super mañana de martes 28 de julio. ¡Qué bien! Gracias los mensajes a través de nuestro número de WhatsApp 0959-2648-89. Ese es el número para que tú puedas pedir canciones, para que puedas romper las pijamas. Exacto.
1: ¿Y hablando,
0: cualquier otra cosita por allí?
1: Y hablando de romper pijamas, a ver, vamos a romper la pijama de Jorge.
0: ¡Jorge!
1: Nos dice, hola mis panas del alma, Ani y Franco. Un gusto como todos los días escucharlos y alegrar nuestras mañanas. Definitivamente me encantan las fábulas y sus mensajes. Lindo día, si me complacen con la canción Tu cárcel de mora.
0: Perfecto, mi querido Jorge, te vamos a poner de inmediato la canción. Un abrazo para ti, gracias por siempre elegir Melodía Radio Oxígeno 40.
1: También vamos a romper la pijama de Fer Metalero que nos pide sus canciones.
0: Fer Metalero. Muy bien, ya pide sus canciones.
1: Nos está pidiendo canciones muy buenas, la verdad. Así que te recordamos que tú también puedes seguir pidiendo tus canciones favoritas. Además de ser romántico, ya puedes empezar a ser romántico. ¿Qué esperas? Si tienes una persona que te gusta mucho, que tú quieres, que te quieres conquistar, Melodía de Verano es para ti.
0: Eso. Y recordar con esas canciones, bueno, las historias de uno mismo.
1: Ay, ¿nos pueden contar sus historias de amor mientras piden sus canciones?
0: Puede ser,
1: así
0: puede
1: que
0: ser.
1: Ay, esta canción me recuerda cuando yo le conocí al churrumino por ahí de 1950.
0: Perfecto. Oye, vamos a romper la pijama de Tati.
1: Y la de Francisco.
0: Panchito.
1: Además, más adelante te vamos a contar la diferencia entre hombres y mujeres al momento de comprar un regalo de cumpleaños de última hora.

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7: Aquí estamos una vez más.
8: De regreso.
7: De regreso.
8: Y ya nos piden canciones. Dice, porfa, una doble en la ducha con Marta Sánchez, los temas Desesperada y Arena y Sol para Lenin Patricio.

0: con estas dos canciones, Lenny Patricio entró a la ducha.
1: Con ambiente playero.
0: Exacto, con ambiente playero. Yo estoy seguro de que a este punto de la mañana y terminadas las dos canciones, ya estamos con todos los asuntos, pues en orden, al día, limpio y dispuesto a arrancar esta jornada como tiene que ser.
1: Exactamente.
0: Refrescadito también después de esa buena ducha con estas dos canciones de Marta Sánchez. Y además, Marta Sánchez, por favor.
1: Nosotros muy felices de complacerte, te recordamos que puedes seguir pidiendo tus canciones favoritas, mandar saludos, todo lo que tú quieras al 0959-2648-89. Pero Franco Erdoiza,

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1: 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Ya me da hambre, no digas más. Pero... Cordoiza, rompamos pijamas.
0: Vamos a romper pijamas ya en esta mañana, 7:13 de la mañana. ¡Buenos días, Ecuador!
1: Vamos a romper la pijama de Ale.
0: Ale.
1: Nos dice, hola amigos, hoy me tocó venir al hospital Carlos Andrade Marín para hacerme unos exámenes y quiero que me pongan, por favor, y nos pide una canción.
0: ¿Qué le pasó a la Ale, por favor?
1: Que nos cuente. ¿Estás bien, Ale? Nosotros queremos saber. Esperamos que te recuperes si estás malita y que salga todo bien en tus exámenes. También vamos a romperle la pijama a Marco León.
0: Muy bien, al ingeniero Marco León, buenos días.
1: Buenos días, Radio Melodía. Por favor, enviar un saludo a toda la familia que se encuentra en Atacames Esmeraldas de parte de Marco. Gracias.
0: ¡Ay, qué bonito! Vamos a romper la pijama de la familia.
1: ¡Uy, que disfruten!
0: Familia León.
1: Que inviten.
0: Muy bien. Que inviten, oigan, qué barbaridad.
1: Que me lleven.
0: Sí, nosotros aquí. Oye, estamos como el Chavo del Ocho cuando todo el mundo se va a Acapulco.
1: Y nadie nos llevó.
0: Y estamos aquí, los dos chavitos, esperando que llegue Don Barriga. Esperando que llegue Don Barriga.
1: Diga, vamos a lo
0: que. Y diga,
1: vayan,
0: chavo.
1: Vayan.
0: Chilindrina, chavo Chilindrina. Vámonos a la playa.
1: Ahora sí, Franco Ardoiza, ¿qué te parece si te cuento qué está pasando en Ecuador y el mundo?
0: ¿Qué pasa en Ecuador y el mundo, Anile On?
1: Minería ilegal avanza dentro del Yasuní y llega a la zona de pueblos en aislamiento. La minería ilegal continúa expandiéndose dentro del Parque Nacional Yasuní y ya ha alcanzado áreas cercanas a la zona intangible, Tagaeri y Taromenane, donde habitan pueblos indígenas en aislamiento voluntario según una investigación difundida. También expertos y organizaciones ambientales alertan que esta actividad está provocando deforestación, contaminación de ríos y una mayor presión sobre uno de los ecosistemas más biodiversos del planeta, además de poner en

0: riesgo la seguridad y los derechos de los pueblos no contactados. Ante esta situación, se pide reforzar los controles para frenar el avance de la minería ilegal y proteger tanto el área natural como las comunidades que habitan en ella.
1: Gracias, Dani León. La verdad, qué tristeza lo que en algún momento fue un campo de declarado, denominado como un patrimonio.
0: Exacto.
1: Donde no se podía poner un dedo.
0: Nadie
1: donde además
0: le podía
1: había.
0: Tocar.
1: Ajá,
0: se
1: además había. Imagínate, en un metro cuadrado había más tipos de insectos que en todo Europa.
0: ¿En
1: imagínate,
0: serio?
1: En una cuadra del terreno de Liasuní hay más especies de árboles que en todo Europa. Entonces, algún rato, se analizó de
0: protegerlo.
1: La maravilla de este territorio, pues ahora, la verdad, como siento de que las cosas van medias patas arriba en el país, este asunto de la minería ilegal está avanzando y está llegando ya a donde hay el territorio de los no contactados, los Tagaere y los Taromenane,
0: sí.
1: Que son pues los pueblos de por esos lados que jamás han tenido contacto con el ser humano.
0: Y sobre todo que ellos protegen esa zona, ¿no? Entonces esperamos que se haga algo, esperamos que el gobierno tome las medidas adecuadas y diga, ¿saben qué? Hagamos algo. Bueno, entonces los pueblos pueden hacer algo.
1: No, pues imagínate, los no contactados son feroces guerreros.
0: Sí.
1: Son feroces.
0: Bueno, pero
1: guerreros.
0: Van a resolver el problema.
1: Ojalá.
0: Resuelto.
1: Ojalá. Por favor, Ecuador necesita.
0: Ecuador amazónico.
1: Que ame la patria, efectivamente,
0: algo.
1: Y que vea por estas circunstancias del ambiente y que, bueno, obviamente saque al país adelante.
0: Sí.
1: Minería ilegal avanza en el oriente ecuatoriano, nos pone bastante tristes, la verdad, Dani León.
0: Sí, la verdad, una situación un poco, bueno, muy lamentable.
1: Sí.
0: Y esperamos que todo se solucione, que
1: sí.
0: Los pueblos resuelvan lo que no se ha resuelto.
1: Exacto, muy bien, solo por eso.
2: Andrea León.
1: Sí, para aplacar
0: esta noticia
1: la rabia, León. Que tengas una chévere mañana, son 7:17 ya.
0: Párate.

0: Aquí está sonando la canción más reciente de los Backstreet Boys. Ellos vuelven. Backstreet Boys. ¿Dónde están los fans de los Backstreet Boys? Aquella generación que creció escuchando la música de esta agrupación espectacular que nos hizo bailar. Increíblemente que nos hizo enamorar también en los años 90.
1: Déjame contarte algo sobre esta canción.
0: A ver, Bottle Up se llama la canción.
1: Exacto. Esta canción se lanzó el 12 de junio de este año. Además, forma parte de la banda sonora de la película Paw Patrol de Dino Movie, que une la nostalgia de los Backstreet Boys con una nueva generación de fans. Ajá. Los niños que ven Paw Patrol. Además, los compositores de esta canción fueron Ed Sheeran y Sabara Kotecha.
0: ¡Caramba!
1: Dos de los compositores pop más exitosos de los últimos años. Este es un tema pop alegre y enérgico que habla sobre adivina qué.
0: ¿Adivina qué?
1: Embotellar los buenos momentos para que nunca se terminen. Te voy a contar también un dato curioso.
0: A ver.
1: Los propios integrantes de la banda contaron que sus hijos estaban muy emocionados de saber que Backstreet Boys participarían en una película de Paw Patrol, haciendo de este proyecto algo muy especial para ellos.
0: Ajá, mira, embotellar los momentos.
1: Sí.
0: Bueno, no sé qué signifique en los Estados Unidos por aquí, embotellar los momentos, panas del alma.
1: ¡Embotelló!
0: Podría pasar por otras circunstancias.
1: No. Ay, pobrecito. Te voy a seguir dando datos mejor. Los Backstreet Boys regresaron con una canción pensada para toda la familia, Bottle Up, que mezcla el sonido clásico del grupo con una producción moderna y fue nada más y nada menos escrita por Ed Sheeran. Así que esperamos que hayan disfrutado. ¿Qué te digo? Descubierto.
0: Disfrutado
1: esta canción. Nosotros muy felices de complacerte con los mejores éxitos. Además, también te recuerdo que el fin de semana tenemos... ¿Qué tenemos?
0: Cuenta 27 panas del alma y estaba por decirles precisamente que el regreso de los Backstreet Boys al mundo de la música, pues este éxito que salió el 12 de junio ya está rankeado dentro de los 27 éxitos más importantes de Melodía Radio y Oxígeno 40. En el casillero número 21 y este fin de semana escucharemos a Liz en Cuenta 27 y esta canción veremos si sube, si baja. Puesto 21 en esta semana.
1: No te lo puedes perder. Franco Erdoiza, rompamos pijamas.
0: Vamos a romper pijamas.
1: Vamos a romper la pijama de Luis.
0: Luis, ¿dónde está mi tijera digital?
1: Dice, oigan, yo no soy tan bueno para andar de romántico, así que voy a aprovechar los últimos cartuchos para pedir mis tres canciones.
0: A ver.
1: Y nos pide tres canciones muy buenas.
0: Ay, perfecto, muy
1: también
0: bien.
1: También dice, saluditos al niño Alan y que le ponga fuerza hoy en su entrenamiento.
0: Perfecto,
1: uy.
0: Alan.
1: Esperamos que le vaya súper, pero súper bien en su entrenamiento, que vaya con toda la energía.
0: Efectivamente, que le vaya bien, que entrene bien y que muy pronto, obviamente, ya nos va a hacer unas demostraciones. Ya le veremos en la prensa, triunfando.
1: Y nosotros
0: allí,
1: estaremos aquí para decir, el niño, se me fue el nombre. El niño Alan llegó muy lejos. Ahora vamos a romper la pijama de Moni.
0: Vamos a romper la pijama de Moni.
1: Dice, buenos días, chiquillos. Bendecido día para ustedes. Les estamos escuchando en el carro de camino al trabajo con mi esposo Vic. Y nos pide una canción también para... de Ricardo Arjona, para seguir repasando para el concierto.
0: Exacto, sabemos que viene Ricardo Arjona también a Ecuador. Mira, queremos calentar motores entonces.
1: Sí, ya están listos.
0: Perfecto.
1: También vamos a romper la pijama de Luis.
0: Luis.
1: Dice, buenos días amigos, por favor nos piden sus tres canciones para
0: el tres bueno, canciones.
1: Sí, las finales, los
0: sí,
1: vuelos
0: ya
1: finales.
0: Ya estamos en los vuelos finales, se acaba julio y se acaba el vuelo 905, vamos con las últimas canciones.
1: Y también vamos a romper la pijama de Giovanni que nos está escuchando, gracias Giovanni por estar aquí.
0: Giova.
1: Además, más adelante te voy a contar las diferencias entre hombres y mujeres al momento de comprar un regalo de cumpleaños de última hora.
0: Exactamente, panas del alma, con eso volveremos más adelante. 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

0: Tremendas canciones acá que están sonando precisamente en el estudio número uno de Melodía Radio y Oxígeno 40. Mira nada más esta selección, Vilma Palma, Hombres G y también Tercer Mundo, en un segmento extraordinario de buena música en castellano para disfrutarlo en este super día martes que se volvió a poner frío, Ani León.
1: Sí, pero ya, oye, ¿te has dado cuenta que andan románticos?
0: Anda romántica la gente, sí. Qué lindo.
1: Vamos a romper la pijama de Fer que nos escribe.
0: Fer.
1: Dice, muy buenos días, qué alegría poder escucharles. Por favor, ¿me pueden complacer con la canción Beso?
0: Beso, muy bien, claro.
1: Gracias, con todo el gusto del mundo ya sale tu canción.
0: Perfecto, Fer.
1: Pero pronto yo quería hablarte de algo importante.
0: Algo importante, muy bien.
1: No sé si alguna vez te has puesto a pensar en que hay muchos tipos de amigos. Tres, es específico.
0: Muchos tipos de amigos, especialmente se distinguen tres.
1: Ajá, o sea, hay demasiados, pero los tres principales se podrían decir.
0: Tres tipos de amigos que uno va encontrando en la vida.
1: Exactamente. Déjame hablarte de algo que dijo Aristóteles hace 2300 años.
0: A 2300 años.
1: Él dijo que solo existen tres tipos de amigos.
0: Ajá.
1: Y dos de ellos son los que te van a soltar la mano en cuanto dejes de serle útil.
0: Qué bárbaro.
1: Lo importante es aprender a distinguirlos, porque eso te va a ahorrar muchísimas decepciones.
0: Correcto.
1: Aristóteles fue uno de los filósofos más grandes de la historia. Dedicó gran parte de su obra a estudiar algo que nos afecta a todos cada día.
0: Ajá.
1: La amistad.
0: Amistad.
1: Y llegó a una conclusión que sigue siendo pura verdad hasta en la actualidad.
0: Correcto.
1: Dijo que no todas las amistades son iguales, que existen en el fondo tres tipos distintos y que confundirlos es la causa de la mayoría de nuestras decepciones con la gente.
0: Correcto, confundes las amistades y ahí vienen las decepciones.
1: Exacto, ahora sí, déjame hablarte de los tres tipos.
0: Tres tipos.
1: El primer tipo es la amistad por interés.
0: Amistad por interés.
1: Utilidad. Exactamente. Son las personas que te tratan bien mientras les sirves para algo.
0: Ajá.
1: Puede ser un contacto, un favor, dinero, una oportunidad.
0: Ah, interés.
1: Exacto. Mientras les seas útil, ahí están. Pero el día en que dejes de serlo, van a desaparecer.
0: Desaparecen. Termina lo que tú les puedes dar o brindar y esas amistades
1: se esfuman.
0: Se esfuman.
1: El segundo tipo de amistad es por placer. Hay gente que está contigo solo porque se la pasa bien contigo.
0: ¿Ah?
1: Porque eres divertido, porque los entretienes. Duran mientras haya fiesta.
0: ¿Ajá?
1: Cuando llega tu mal momento, cuando ya no eres divertido, sino tú necesitas apoyo, también se van. Las dos son frágiles, porque en realidad no te quieren a ti. Quieren lo que sacan de ti.
0: Lo que sacan de ti.
1: Y luego
0: uno
1: está
0: el interés y el otro el placer.
1: Exacto. ¿Ah? Luego está el tercer tipo.
0: El tercer tipo.
1: Es la amistad más rara y valiosa.
0: Ah, mira.
1: La amistad por virtud, la
0: por
1: de verdad.
0: Virtud.
1: Es la que se basa en quién eres, en tu carácter, en el aprecio sincero, no en lo que el otro pueda sacar. Ese amigo te quiere bien aunque dejes de serle útil, aunque no seas divertido, aunque estés hundido. Estás en tu peor momento y esa persona te acompaña, sobre todo cuando ya no das nada a cambio. Aristóteles decía que estas amistades son escasas y tardan en construirse porque hacen falta tiempo y confianza, pero son las únicas que aguantan la tormenta. Y aquí está la lección. No confundas los tipos, no te amargues porque mucha gente sea de los dos primeros. Siempre lo ha sido. Pero sí, pero quien sigue ahí cuando estás mal y no puedes ofrecer nada, esos son poquitos. Son tu tesoro. Cuídalos como oro. Vale más un amigo de verdad que 100 que te suelten la mano cuando dejas de servirles. Los amigos de interés y de placer te sueltan cuando dejas de darles algo.
0: Exactamente, Ani León. Ahí tenemos tres tipos de amistades. Y bueno, Aristóteles lo dice. Primero, esa amistad por interés.
1: Ajá,
0: esa gente que se acerca a ti por interés.
1: Por
0: luego, la gente por placer, porque puede hacer que tú les des algo muy chévere, ¿sí?
1: Uh-huh.
0: Y luego está la amistad por virtud.
1: Los que te quieren, te dan la mitad de
0: amigos
1: su pan
0: de verdad.
1: Cuando no hay más.
0: Exacto, te dan la mitad de su pan, la mitad de su choripán y dicen 10 centímetros para ti y 10 para mí, creo que son suficientes. Bueno, entonces ese tipo de amistades
1: son las que valen la pena.
0: Son las que perduran en el tiempo y fíjate ahora, si tú regresas un poquito a ver en el retrovisor de tu vida, te vas a dar cuenta de que los amigos que tienes ahora seguramente atravesaron todos los filtros de capaces que tú
1: las
0: pudiste
1: buenas,
0: haber puesto.
1: Las malas.
0: Y claro, ya se convirtieron en esos amigos de virtud. Que
1: los
0: están
1: que
0: a tu
1: valen
0: lado
1: la pena.
0: Por tus virtudes. ¡Ay, qué bonito esto!
1: ¡Qué lindo!
0: Así es, amiga mía.
1: Para reflexionar. ¡Ay, sí. Mi mejor amiga!
0: A mi amiga de, amiga de virtud.
1: ¡Ay! En las buenas y en las malas.
0: En las buenas y en las malas y en las peores también.
1: En las mitades de los choripanes y en los choripanes completos.
0: Exacto, la verdad. Bueno, pana del alma, 751, es momento de continuar presentándote más de Ya Párate, pero además también recordarte que
1: más adelante te vamos a contar la diferencia entre hombres y mujeres al momento de escoger un regalo de último momento.
0: Vamos a continuar contigo en esta super mañana de martes. Vuelve el frío, yo no sé qué anda pasando. ¡Dios! ¡Cierra el refri! ¡Qué frío hace! Pero aquí está la música de Melodía y Oxígeno 40 para acompañarte.

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0: Que estábamos una vez más contigo. De regreso son las 8:02. Ani León.
1: Y nosotros queremos decirte que más adelante te vamos a... ¿Ahorita o más adelante?
0: Más adelante.
1: Te vamos...
0: Más adelante.
1: Te vamos a seguir a contar...
0: ¿Qué nos va a contar?
1: Diferencias entre hombres y mujeres al momento de elegir un regalo de cumpleaños a última hora. Rompamos o saludemos a Nancy,
0: vamos a
1: que nos solicita
0: Nancy
1: tres canciones.
0: A ver. A ver, ¿qué canciones?
1: Ahí la voz más sensual de Melodía Radio las va a leer.
0: Muy bien, Linkin Park. Perfecto, pana del alma. Ya vamos a buscar tus canciones enseguida, ¿ok?
1: Nosotros muy felices de complacerte. Recuerda que nos puedes pedir tus canciones al 0959-2648-89.
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0: Las 8:03 en la mañana, mientras abrazamos con las manitas frías la tacita de café, vamos a compartir canciones extraordinarias en este punto del día para ti, para que te muevas a tu trabajo y para que trabajes con ganas.
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0: buena música para acompañar tu mañana en este super día martes. Si es el martes, aguántate para lo que viene el miércoles y no se diga el viernes, pana del alma. ¡Qué barbaridad! ¡Qué energía de Deep Purple! Me encanta, la verdad. Gracias. Un abrazo para quienes están conectados con nosotros y pidiendo grandes canciones para activarnos en esta super mañana fría. Un poco hemos cabeceado, Ani Leo, ¿no? Ustedes se le volaron las vinchas.
1: Sí.
0: Recoja por ahí están unas vinchas suyas.
1: Ajá. 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
1: Sales guapo.
0: Corres un poquito.
1: Bien puesto.
0: Figurita.
1: Y sin frío.
0: Y sin frío, pana del alma. Muy bien. Que tengas una chévere mañana. Abrazos a quienes están compartiendo con nosotros ya. Ya párate desde muy temprano en la mañana. Ahora sí, Ani León.
1: Vamos con el tema de la mañana. Te voy a contar las diferencias entre hombres y mujeres al momento de comprar un regalo de cumpleaños de última hora. ¿Qué pasa en el momento en que recuerdan?
0: ¿Qué pasa en el momento en el que recuerda las mujeres recuerdan que tienen que comprar un regalo y los hombres también?
1: Entonces yo digo,
0: tengo que comprar un regalo.
1: Tenía un regalo pendiente.
0: A ver.
1: Generalmente nosotras recordamos el cumpleaños con tiempo, pero a veces dejamos la compra para el último momento, sí, por falta de tiempo. Estamos organizando toda la fiesta.
0: Exacto, pero nunca se les fue de la mente, ¿no?
1: No, siempre estuvo ahí.
0: Perfecto.
1: Pero los hombres...
0: ¡Mientras tanto, la banda!
1: Más de uno se acuerda cuando recibe un mensaje de, oye, ¿pero sí vas a venir al cumpleaños o no? Y recién ahí empiezan con la búsqueda.
0: Dice, oye, ya está fría tu comida, ven. Ahí se acuerda.
1: Te estamos esperando para soplar las velas, ¿por qué no llegas?
0: ¡Qué barbaridad!
1: Ahora, ¿cuál es el primer lugar al que van?
0: Primer lugar al que van las mujeres cuando recuerdan que tienen que comprar un regalo.
1: Nosotras buscamos una tienda donde haya varias opciones para comprar y encontrar algo que realmente le guste a la otra persona.
0: Ajá.
1: Si nos dijo así de que, ay, yo necesito un extractor de jugo de naranja, vamos a buscarlo.
0: Exactamente. Algún día dice, oye, mira esa camisa de por allá.
1: Qué bonita.
0: Me encantaría, pero solamente fue un comentario y entonces sí, esta persona, especialmente mujer, dice, ah, recuerdo que le gustó una
1: camisa. Hay que comprarle esa camisa.
0: Ya, muy bien.
1: Pero los hombres.
0: Mientras tanto, los hombres
1: van al primer lugar donde creen que encontrarán un regalo rápido y práctico.
0: Claro, exactamente.
1: Ahora, el
0: pasar
1: tiempo,
0: charito. Ahí hay todo.
1: Todo en 50 centavos. Ahora, el tiempo para decidir.
0: Decidir. Muy bien, los hombres vamos y encontramos rápidamente un lugar donde hay casi de todo, ¿no?
1: Ajá.
0: Cincuentazo, dolarazo, muy bien. Ahora sí, tiempo para decidir. Mujeres.
1: Nosotras, aunque tengamos poco tiempo, comparamos precios, colores, tamaños y modelos antes de escoger para que lo que sea que le vayamos a regalar esté a la medida.
0: Exacto, esté a la medida, todo bien y además resulte económico también,
1: sí,
0: o sea, que no sea oneroso.
1: Que esté bueno, bonito y barato.
0: Exacto, que tenga las 3B. Ahora sí, los hombres.
1: Si encuentran algo que les parece adecuado, lo compran sin darle más vueltas. A lo mejor y ni le queda, pero bueno, ahí está, ya te compré.
0: Exacto, algún día vas a crecer, pana del alma, te compré una tallita más.
1: O si es una tallita menos, vas a bajar de peso. Yo
0: exacto,
1: tengo 20.
0: Te compré una tallita más porque como ya veo que estás en el gimnasio, seguramente después te va a quedar apretado,
1: sí,
0: así que pensé en eso.
1: Ahora pensar en la persona.
0: Muy bien, las mujeres, ¿cómo piensan en la persona?
1: Nosotras nos preguntamos si a lo mejor le hace falta algo, que le gusta, algo que le puede sorprender.
0: Ah, ¿pero le preguntan o no?
1: O sea, depende a los gustos, ya le vemos, ¿no? Que le gusta algo, entonces ya sospechas.
0: Pero no le preguntas, ¿no? Si es que es un cumpleañero, no dices, oye, ya vas a cumplir años, ¿qué quieres?
1: No.
0: ¿No?
1: O sea, ya con lo que le conoces te basta para saber.
0: Ya, muy bien.
1: Pero los hombres.
0: Mientras tanto, los hombres.
1: Buscan un regalo útil o que saben que difícilmente va a hacerles quedar mal. Unos chocolates,
0: exacto,
1: unas flores.
0: Una caja de herramientas,
1: sí,
0: un taladro con dos motores.
1: Un sartén.
0: Y turbo power. Claro, todo eso.
1: Más adelante te voy a contar más diferencias entre hombres y mujeres al momento de elegir un regalo de último momento.
0: Efectivamente, muy bien. Con eso volvemos un poquito más adelante. Mientras tanto siguen sonando tus canciones y aquí está esta canción de Juanes y Rawayana que sube ya a la casilla 11 en nuestra cuenta 27 del fin de semana. ¡Qué buena canción esta! Time Lapse de Sol. 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

0: Ay, pero qué chévere esta canción, Ani León, qué bonita, la verdad.
1: Es una canción muy romántica.
0: Romántica.
1: Ay, qué lindo.
0: Josean Lon con esta canción, beso, muchas gracias por pedirla, gracias por activarla a través de nuestro número de WhatsApp. ¡Qué buena canción!
1: Recuerde que puedes pedir tus canciones al 0959-2648-89. Meli nos escribe.
0: ¿Qué nos dice Meli?
1: Nos dice, buen día chicos, por favor, romperle la pijama a mi esposo Javier.
0: ¡Javi!
1: Y también nos pide unas cuantas canciones.
0: ¡Qué lindo! Muy bien, ya
1: también
0: vamos a ubicarlas.
1: Vamos a saludar a Joss, que nos escribe.
0: ¡Joss!
1: Dice, buenos días, Radio Melodía. ¿Me pueden ayudar con una canción de La Máquina Camaleón? Por favor.
0: Correcto.
1: Bien, un bendecido día. Nosotros con todo el gusto del mundo te complacemos. Pero Franco, ¿qué te parece si seguimos con el tema de la mañana? Diferencias
0: me
1: entre
0: Me encanta el tema de la mañana. 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
0: Muy bien.
1: Ahora sí, continuando con el tema de la mañana.
0: El tema de la mañana.
1: ¿Cómo es la presentación del regalo?
0: Exacto, ¿cómo es la presentación del regalo? ¿Cómo hacen las mujeres?
1: Nosotras nos preocupamos por el papel de regalo, la funda o una tarjeta con un mensaje que se vea bien bonito, bien romántico.
0: Bien empacado.
1: Coqueto.
0: Mientras tanto, los caballeros.
1: Los hombres, si van a la tienda y la tienda les envuelve, listo. Si no, ya, ¿cómo salió?
0: Sí, en esas
1: con
0: fundas plásticas que dice gracias por comprar aquí.
1: Y el precio pegado. Porque así son los hombres.
0: Muy bien.
1: Ahora, ¿cómo está el presupuesto?
0: El presupuesto, ¿cómo calculan las mujeres?
1: Nosotras tratamos de encontrar algo bonito sin salirnos de lo que ya teníamos pensado gastar. Si decimos, ¿sabes qué? El presupuesto de $20.
0: $20.
1: Entre todas las amigas. Quedamos, ¿sabes qué? $20 máximo para el regalo para que nadie diga, ¡ay!
0: Más organizaditas fijan un presupuesto.
1: Exacto.
0: Mientras tanto, la banda.
1: Los hombres, cuando ya no queda tiempo, muchas veces prefieren pagar un poquito más con tal de resolver la compra.
0: Exacto. No hay problema. Aquí no hay problema. Muy bien.
1: ¿Cómo
0: pasó la tarjeta? Si me costó un poco más, no hay lío. Pero quiero que ese regalo
1: quede
0: llegue a mi pana del alma.
1: Ahora, pedir ayuda.
0: Sí, las mujeres piden ayuda.
1: Todos pedimos ayuda.
0: Ah,
1: me vas a decir que tú no pides ayuda para un regalo.
0: Sí, la verdad, la verdad.
1: Nosotras consultamos con amigas. Puede ser alguien más cercano a esta
0: sí,
1: persona.
0: Las amigotas.
1: Familiares o incluso a un vendedor para asegurarse de elegir bien. Le dice, ¿sabes qué? Mi amiga es esta. Esa blusa, ese color de blusa le quedará.
0: Ajá.
1: Y le enseñas ahí la foto.
0: Sí, le dice, ven acá, amigo, ella es como vos, un poquito más ancha.
1: Sí, yo ya quiero está. Ver si le va a quedar. Los hombres.
0: Los hombres.
1: Prefieren decidir por su cuenta y terminar con la compra lo más rápido posible. Ni
0: Exacto.
1: siquiera está bien hecha, pero ahí está.
0: Exacto.
1: Lista.
0: Entramos al local y decimos, ay, qué bonita, ¿cómo le llaman ahora? No, hoodie. Bueno, deme esa capucha, por favor, rápido, métale una funda, cóbreme, gracias, hasta
1: seguro
0: luego.
1: Que sí le ya se fue, ni le terminó de preguntar. Más adelante te voy a contar otras diferencias entre hombres y mujeres al momento de comprar un regalo de cumpleaños atrasado.
0: Con eso volvemos un poquito más adelante. Mientras tanto, vamos a seguir complaciéndote canciones. Tenemos una selección de éxitos increíble que van a sonar a continuación todos seguiditos, uno tras otro, porque efectivamente esa es la música que tú eliges para la mañana, para tu vida en ya.
1: ¡Párate!

¿Qué tal, chicos? Muy buenos días, ¿cómo estamos? Bendiciones. Por solo citar una sola cancioncita, por ser posible, Kingston Town de Bobby Foreign, por favor. En esta mañana radiante por aquí en Atacón.

0: Ay, pero qué chévere canción esta que está presente ya ahora mismo a través de Melodía Radio y Oxígeno 40 102.1. ¡Qué mañana, la verdad, de martes, sí. Ani León!
1: La verdad, con toda la actitud, listos para seguir con esta semana, darlo todo para que el fin de semana podamos descansar, disfrutar,
0: exacto,
1: dormir.
0: Hay que darlo todo, no te quedes con nada.
1: Da no, todo de ti, todo, todo lo que tengas que dar y a quien se lo quieras dar, dalo.
0: No seas egoísta, dalo todo.
1: Exacto. ¿Cómo sabes decir tu frase de hazlo bien sin mirar con quién, no?
0: Exacto, hazlo bien sin mirar con quién, después te castigan. Ya, muy bien. Son 8:43. Oye, Ani León, sí, estamos, dime, por cerrar ya en la entrega de hoy. Vamos a dejar programadas las canciones que nos han pedido.
1: Exacto.
0: Pero antes, ¿ya cerramos el tema?
1: No, todavía podemos hablar un poquito más este tema. Diferencias entre hombres y mujeres al momento de regalar un regalo, de comprar un regalo de cumpleaños atrasado. Ahora, ¿qué pasa si no encuentran nada?
0: ¿Qué pasa si las mujeres no encuentran el regalo?
1: Nosotras cambiamos de tienda hasta encontrar algo que realmente nos guste. Decimos, ¿sabes qué? Eso le va a gustar. Eso. Y punto. Pero ¿y los hombres?
0: ¿Y los hombres?
1: Si en su tienda... ¿Ah? ¿Y los hombres qué compran? Si en su tienda no encuentran nada, dicen, bueno, ese saco de ahí.
0: Pues,
1: no, no hay tiempo. Ese saco, esos zapatos, preste. Pero te sabes la talla. Sí puede venir a cambiar cuando...
0: Exacto, le compro con la condición de que si no le queda,
1: le puede cambiar.
0: Muy bien.
1: Ahora, ¿cómo es la emoción de entregar el regalo?
0: Las mujeres.
1: Nosotras disfrutamos mucho ver la reacción de la persona al abrir el regalo. Yo puedo confirmar, es como, ¿te gustó? ¿Pero te gustó? ¿Sí te gustó?
0: Exacto, video.
1: Sí, una foto. ¿Pero los hombres?
0: Los hombres.
1: También esperan que les guste, pero más que nada sienten el alivio de que sí llegaron con algo. Así de, ¿te gustó el regalo? Sí, te costó $15.
0: Toma, pana del alma, este regalo, ábrelo. Oye, chévere, pero me queda así como que justo, ya, después lavando se estira.
1: Todavía. Ahora, la promesa para la próxima vez.
0: Muy bien.
1: Muchas veces nosotras decimos, ¿sabes qué? Para el próximo cumpleaños te juro que te lo voy a comprar con tiempo. Mañana ya te compro el regalo del próximo cumpleaños. Pero los hombres te dicen...
0: Mientras tanto los hombres.
1: Sí. Yo te voy a comprar con tiempo, pero no. O sea, después llega el momento y no tienen regalo.
0: Exacto. Llega el día... Y
1: sin
0: pues,
1: regalo.
0: Lo que avanzamos a encontrar en el camino, pero eso sí.
1: Con amor.
0: Con mucho amor, con mucho respeto, con mucho...
1: Con mucho cariño. Nosotros les agradecemos.
0: Exactamente.
1: Y bueno, estas han sido las diferencias entre hombres y mujeres al momento de comprar un regalo al último momento.
0: Eso, amigos queridos. Con esto nosotros prácticamente estamos cerrando ya la entrega de este día martes. Un abrazo grande, felices de compartir contigo esta mañana extraordinaria. Toda la Sierra Central conectada, la Tacunga. Oye, y de acuerdo a Javi, nos dice que está solcito, que está calorcito por allá, porque dice que la mañana está fresca, ¿no?
1: Aquí no es para
0: está
1: allá, linda, porque es de hoy.
0: Aquí está frío, no sé cómo esté Riobamba. Hemos tenido reportes y no les hemos preguntado el clima.
1: Franco, la mañana en la Tacunga está fresca porque es de hoy.
0: Porque es de hoy, por supuesto.
1: Nosotros muy felices de acompañarte. Te recordamos que puedes seguir en sintonía de Melodía Radio y Oxígeno 40. En Melodía se queda en la cabina número 1, Dome la Lama.
0: Efectivamente, y ya de regreso de sus vacaciones, Ana María Dávila y Byron Coronado. Están con todo el power del mundo para arrancar su programa a las 9:00 de la mañana en la cabina número 1 de Oxígeno 40. Con esto nos despedimos. Gracias, queridos amigos, por una mañana extraordinaria. Les vamos a dejar con esta canción maravillosa de Bruno Mars.
1: Mm-hmm. Qué buena canción.
0: Eso, que pase, mariachi. Excelente. Suena mariachis y uno piensa rápidamente en uno de los Fernández,
1: sí,
0: en esos cantantes mexicanos. Pero esta vez Bruno Mars nos presenta esta canción que se llama Risk It All. Gracias. Hasta el día de mañana. Panas del alma, un fuerte abrazo. Esto fue todo en...
1: ¡Ya! Yeah.

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1: Mañana con 4 minutos, buenos días, gente bonita, ¿cómo están? ¿Cómo amanecen? Aparte de acostados, espero que se hayan levantado brillando 3 veces más que el sol, así es. Que se hayan levantado con toda la buena actitud, con mucho ñeque, como decimos los ecuatorianos, para empezar ya este martes 28 de julio. Bueno, hay personas que se levantan bastante tempranito, entonces para ellos ya el día empezó hace mucho atrás. Para nosotros aquí estamos empezando recién el programa. Son 180 minutos de mucho entretenimiento, de contenido, de chismecito, de música, por supuesto, de solo buena música que te ofrecemos aquí a través de Melodía Radio 90.5. Dome La Lama ya acompañándote en esta mañana de martes 28 de julio y nos vamos hasta las 12 del mediodía, así que por favor váyale subiendo el volumen a la radio que esto apenas está empezando.

28 de julio, ya vamos a ver qué pasó un 28 de julio, pero antes quiero que hablemos un poquito sobre el clima, sobre cómo va a estar este clima loco de la ciudad de Ambato. Ay, no, Dios mío, últimamente la verdad es que está demasiado loco. Bueno, estamos exactamente a 13 grados centígrados y hoy tendremos una máxima de 17. Probabilidades de lluvia, ay, casi que les digo cero, polito cero. Pero la verdad es que a las 3 de la tarde hay una probabilidad del 20% de que llueva. El resto del día, no. El resto del día, no. De hecho, me aparece aquí en mi super aplicación del clima que entre las 11 y 12 del mediodía vamos a tener solecito. ¡Qué delicia! A las 4 igual, a las 6 igual. ¿Se han dado cuenta que últimamente hay unos atardeceres preciosos y últimamente están unos atardeceres súper, súper lindos? De hecho, hoy el atardecer va a ser a las 6 de la tarde con 22 minutos. ¿Qué más les puedo comentar respecto al clima? Tendremos ráfagas de viento, eso sí, nunca falta últimamente, de hasta 18 kilómetros por hora. Así que, por favor, agárrese. Agárrese porque si no se va volando. Yo ya estoy con mi delicioso café aquí lista para acompañarlos a lo largo de esta mañana. Y hoy les cuento que somos Café Oro. Hoy somos Café Oro. Hoy día nos tocó Café Oro. Sí me gusta el Café Oro, sí me gusta, es rico. ¿Ustedes qué café toman, ah? ¿Qué café toman por la mañana? ¿O no son del Team Café? Aquí somos bien cafeteros, les cuento. Somos bien, bien, bien cafeteros. Nos encanta con otro compañero, Gatito y yo, vean, nos damos ahí codo a codo con un café. No perdonamos, es nada. Y hoy día nos tocó Oro. Bueno, ¿ustedes qué café toman? ¿O qué toman en la mañana? ¿Toman tecito? ¿Son de jugos naturales? ¿Son de tomarse un vasito de agua y listo? ¿O son de hacer ayuno intermitente? Ustedes me van contando a través del WhatsApp que ya está activado, el 0959-2648-89. A ver, les repito. 0959-2648-89. El WhatsApp de Melodía Radio para que ustedes vayan ya solicitando sus canciones favoritas, esas que uno dice, con esa canción activo mi día, con esa canción me pongo más feliz, con esa canción canto a todo pulmón, esas mismo quiero que me pidan a través del WhatsApp. Y les cuento que, por supuesto, hoy que estamos tomando cafecito, lo que sí no puede faltar en un buen café es prepararlo con la 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

22 minutos y esto recién está empezando. ¿Qué pasó un 28 de julio? Bueno, estaba revisando aquí mis apuntes. Porque sí hice la tarea, sí hice la tarea. Y bueno, resulta que un día como hoy, en el año de 1986, no, mentira. En el año de 1986, Metallica lanzó el álbum Master of Puppets en Estados Unidos, considerado uno de los discos más influyentes de la historia del metal. ¿Qué más pasó un día como hoy? En el año de 1987, un año después, Guns N' Roses publicó Welcome to the Jungle como sencillo, canción que posteriormente se convirtió en uno de los himnos del rock. Así que a propósito de eso, no se sorprendan si luego suena Welcome to the Jungle, ¿ok? Bueno, también no todo es bueno, ¿no? No todo es bueno. Un día como hoy, en el año de 1741, falleció Antonio Vivaldi, autor de Las Cuatro Estaciones. ¿Qué más pasó? ¿Qué más pasó? Bueno, esas son las novedades de este 28 de julio. Más efemérides, días especiales, cumpleaños. Algo así realmente relevante, como que no, chicos, como que no. Así que ahí está, los datitos de este 28 de julio. Recuerda que el WhatsApp está activado, 0959-2648-89. Un saludo para las personas que ya me están escribiendo a través del mismo. Un saludo para Dani Javier, que... ¡qué bestia! Oigan, definitivamente Dani Javier es de esos oyentes que yo digo, Dios mío, se ha robado mi corazón, se ha robado mi corazón. Todos los días me saluda bien temprano. Y aparte de eso, todos los días me deja un mensaje súper lindo. Por ejemplo, hoy me dice: Dome querida, usted hace que la locución parezca un arte sencillo cuando usted la hace perfecta. Millón de bendiciones siempre para usted. O sea, así como uno no llega motivado al trabajo, así uno se motiva leyendo este tipo de mensajes, de verdad. Así que muchísimas gracias, chicos. También un saludo para Fernando Córdoba, que me está solicitando una canción, que claro, porque sí, en unos segundos ya sale al aire. 9 de la mañana con 24 minutos.

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9:37. Gracias a todas las personas que ya están interactuando conmigo a través del WhatsApp. Hoy estamos bastante activos, ¿eh? Me gusta eso. Y les cuento que me han compartido una fotografía bastante bonita al comenzar el programa. Les estaba dando el estado del clima y bueno, les decía que últimamente hay unos atardeceres súper lindos en la ciudad de Ambato. Así que Jorge, un saludo para Jorge Sánchez que nos está escribiendo. Me envía una fotografía de un atardecer en Ceballos. Precioso, maravilloso, con esas tonalidades rojizas que últimamente hemos estado viendo. Y saben que yo soy una persona bastante curiosa, entonces llegó a mi mente por qué a veces los atardeceres se ven más rojos de lo normal, ¿no? Entonces la verdad es que encontré una respuesta que no me ha gustado tanto. Pensé que iba a ser algo más romántico, algo más bonito, pero resulta que no. A ver, les cuento el dato para que ustedes también lo sepan. Cuando el sol está cerca del horizonte, su luz atraviesa una mayor cantidad de atmósfera, ok. En ese recorrido, los colores azules se dispersan más y predominan los tonos naranjas y rojos. Este es el fenómeno normal de cualquier atardecer, listo. Sin embargo, si hemos notado que los atardeceres se ven más intensamente rojos de lo habitual, puede deberse a que hay una mayor cantidad de partículas suspendidas en el aire como humo de incendios forestales. No puede ser posible, todo es tristeza. Que de hecho, este mes han sido frecuentes en Ambato y sus alrededores debido a la temporada seca. También otro factor es el polvo levantado por el viento y la falta de lluvias y contaminantes atmosféricos que también contribuyen a filtrar la luz solar. Así que yo romantizando los atardeceres y resulta que se debe a los incendios forestales. ¡Qué barbaridad! Pero bueno, profundizando un poco más en el tema, para culminar con esto y que ustedes ahí se queden con el dato bien claro, estas partículas producen un fenómeno que se llama dispersión de Mie. Miren ustedes, así se llama exactamente para ponerle un nombre a este fenómeno. Así que esos atardeceres rojos, pues ya no sé si me gustan tanto, porque la verdad es que las causas no son tan bonitas que digamos, o mejor dicho, no son lindas. 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
1: Se cerró una nueva fecha de la Liga Pro, dejando los siguientes resultados. Libertad golpeó en un momento justo y se llevó 3 puntos de oro. Libertad derrotó 2-0 a Muchurruna como visitante en la fecha 22, con goles de Edu Pineda y Carlos Orejuela, sellando una victoria clave en el tramo final del compromiso. Repartieron puntos en un duelo muy disputado. Guayaquil City igualó 0-0 frente a Universidad Católica en un partido jugado en el estadio Cristian Chucho Benítez. Un compromiso de pocas ocasiones y sin diferencias en el marcador. Mientras que el Expreso Austral volvió a sonreír en casa. Deportivo Cuenca derrotó 2-1 a Emelec en el estadio Alejandro Serrano Aguilar y sumó 3 puntos de oro para seguir escalando posiciones. Melvin Díaz fue la gran figura del compromiso al marcar un doblete que encaminó la victoria morlaca, mientras que Ignacio Guerrico descontó para el conjunto eléctrico. 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

mañana con 53 minutos, señoras y señores. Ya casi que vamos finalizando esta primera hora de programación. Pero recuerden que hoy es martes. ¿Y qué significa eso? No, martes de alitas, no. O bueno, sí, quizás, pero más tarde. Ahorita no, hoy es martes de historia musical. Hoy tengo un invitado, súper chévere. A mí me gusta bastante y seguramente a ustedes les va a gustar porque yo los conozco. O sea, yo ya los he llegado a conocer algo en este tiempo que llevo en la radio. Entonces digo, este artista le va a gustar a mi gente, le va a gustar a mi gente. Recuerda que nos puedes escuchar a través de nuestra página web www.melodiafm905.com. También te puedes descargar nuestra aplicación móvil, sí, porque tenemos una aplicación en el celular. Hay gente que se pone a escucharnos a través del celu y lo hacen ingresando a su navegador, ¿no? A Safari, a Google Chrome. Y no, chicos, no hace falta que ingresen a eso. Ustedes van a la App Store o van a Google Play, dependiendo qué celular tengan, y ponen ahí Melodía FM 90.5, se descargan la aplicación y listo. Usted puede estar ocupando WhatsApp, usted puede estar en Instagram, usted puede estar respondiendo correos y de fondo está sonando la radio. Así que no hay ningún inconveniente, listo, para que ustedes no tengan que estar ahí con eso fastidioso, ¿no? De que uno de ley tiene que estar dentro del navegador para escuchar a la radio. No, por eso mismo nosotros creamos nuestra aplicación móvil pensando en ustedes, para que vean nada más. Así andamos, así andamos. 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Les cuento que ustedes ya me han estado preguntando, Dome, qué pasó con el vuelo 905, que por qué se acabó, que lo estábamos disfrutando, que me encantaba pedir tres canciones en vez de solo una. Bueno, tranquilidad, tranquilidad, porque en agosto vámonos de baladas, chicos. En Melodía Radio en agosto activa tu éxito romántico favorito, Melodía de Verano. Me gusta ese nombre. Melodía de Verano es esa canción que te abriga y refresca al mismo tiempo. En agosto suena Melodía de Verano, solo grandes canciones para revivir lo mejor del pasado. Ya en pocos días, a ver, ¿cuándo se acaba el mes de julio? Exactamente el viernes, ok. Empezaríamos en teoría con Melodía de Verano el lunes 3 de agosto. Lunes 3 de agosto nos ponemos súper que románticos en la 90.5 y me gusta porque yo sé que ustedes son bastante, bastante románticos. Bueno, también me han de preguntar, Dom, entonces, ¿qué pasa? Si no pido una canción romántica, ¿no va a sonar? No, tranquilos, ustedes saben que aquí hay espacio para todos, absolutamente todos, pero eso sí, la temática principal va a ser ponernos romanticones, ¿listo? Así que vayan, por favor, sacando sus mejores canciones. Casi digo sus mejores pasos, no, sus mejores canciones. Por favor, vayan afinando la voz porque seguramente allá del otro lado les va a dar ganas de cantar y yo no quiero que sus compañeros de trabajo y las personas que estén a su alrededor estén ahí como diciendo, ay, Dios mío, desde que empezó Melodía de Verano, ay, solo cantando, ya quiero que se calle. Así que, por favor, vayan afinando la voz y preparando sus mejores éxitos porque se viene en agosto algo realmente increíble.

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10:08, oficialmente estamos arrancando una segunda hora de programación y yo la verdad feliz y contenta. Justo hace un momento alguien me preguntaba, Tome, ¿cómo va el programa? Y yo feliz y contenta, la verdad. Disfruto tanto estar en compañía de ustedes y acompañarlos a lo largo de la mañana, que a veces la gente dice como que pareciera como que si estar en la radio no fuera un trabajo. No, ¿qué le pasa? Es un trabajo. Es un trabajo muy serio y maravilloso, pero lo disfruto tanto que sí es verdad que a veces puede parecer que, no sé, que no se ve como un trabajo, porque uno a veces está acostumbrado a asociar al trabajo a ciertos aspectos negativos, puede ser. Y yo la verdad aquí me lo disfruto, me lo gozo y la verdad es que me encanta estar en compañía de ustedes. Vuelvo y lo repito. Me gusta mucho, mucho, mucho, mucho, mucho. Así que creo que eso se transmite, ¿no? Yo creo que ustedes sí lo llegan a sentir. Siento que ustedes de verdad dicen, bueno, como que la dama se lo pasa chévere y también nos hace pasar chévere a nosotros. Así es, qué chévere. Si es así, me lo confirman a través del WhatsApp que está activado, por cierto, 09-59-26-48-89. Creo que lo dije muy rápido, ¿verdad? Sí, muy rápido, muy rápido. A ver, nuevamente para todos esos oyentes que dicen, ahora sí alcancé a anotar el número de la radio, en otras ocasiones no. A ver, ahí va más despacio, 09-59-26-48-89. Es más, ya se lo debes saber de memoria. Yo lo digo a cada rato porque me encanta interactuar con ustedes. Bueno, vámonos con el mensaje positivo antes de empezar el martes de historia musical, que está, por cierto, buenísimo. Así que le invito a que, por favor, pase, siga, se siente y suba el volumen de la radio porque tengo un artista muy chévere del cual quiero hablar hoy. Pero antes, un shot de motivación, porque muchas veces esperamos sentirnos motivados para empezar, pero la realidad es que la motivación va y viene, ¿sí o qué? A mí me pasa también. Lo que realmente nos acerca a nuestras metas es la disciplina, esa decisión de hacer lo que sabemos que debemos hacer incluso cuando no tenemos ganas. La disciplina no significa ser perfecto ni avanzar a toda velocidad, significa dar un paso más, cumplir con un pequeño compromiso y volver a intentarlo mañana. Son esas acciones constantes las que con el tiempo construyen grandes resultados. Así que hoy yo los invito a todos ustedes a hacerse una pregunta. Escuche bien, ¿qué pequeña acción puede realizar hoy que su yo del futuro le va a agradecer? Les repito, ¿qué pequeña acción puedo realizar hoy que mi yo del futuro me va a agradecer? Tal vez sea terminar una tarea pendiente, hacer ejercicio, llamar a un ser querido o simplemente empezar ese proyecto que ha estado postergando por mucho tiempo. Esa actividad que uno dice, ay, dice, tengo que hacer eso, pero me da una pereza, ya luego lo hago, y uno busca cualquier excusa para evitar hacer esa actividad. Bueno, ahí se las dejo. Así que recuerden que los grandes cambios no ocurren de un día para el otro. Se construyen con la disciplina de elegir cada día avanzar un poquito más. Y yo de verdad espero que tengan un excelente día, que estén llenos de disciplina, por favor, este día martes. Hablando de la disciplina, seguramente ustedes deben recordar esa fábula que nos contaban cuando éramos niños. Y bueno, ni tan niños, ¿no? La fábula de la liebre y la tortuga. La liebre era súper rápida, era talentosa, confiaba tanto en sus habilidades que creyó que podía relajarse. En cambio, la tortuga, en cambio, avanzaba despacio. Esa tortuguita nunca se detenía y al final fue ella quien ganó la meta. Esa historia nos deja una gran lección. El talento puede abrir puertas, pero la disciplina es la que nos lleva hasta el final. ¿Sí o qué? Confirme para confirmar. ¡Claro! 10:12. Ahora sí. No, mejor al regreso. Al regreso les cuento cuál va a ser mi artista invitado para este martes de historia musical. 10:12. 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

10 de la mañana con 23 minutos. Ahí vamos complaciendo algunas personas que me han solicitado canciones a través del WhatsApp. Vamos a leer, de hecho, qué me dicen a través del WhatsApp. Porque hoy sí que me he pasado de mal educada. Ni siquiera he mandado saludos. ¡Qué barbaridad! Un saludo para Yaque, para Moni también, que me está escribiendo a través del WhatsApp, que me decía, ella me decía: hola, Dome, buen día. Te escucho todos los días, me encanta. Por favor, pongan la canción de Ricardo Arjona, Gritas, para seguir repasando para el concierto. Cierto que ya mismo es el concierto de Ricardo Arjona. Estaba revisando que es el 6 de agosto en Quito y el 8 de agosto en Guayaquil. Tengo por ahí algunos conocidos que se van. Yo, la verdad, no me llamó tanto la atención. Hace muchos años atrás me gustaba Arjona. Hoy por hoy no me siento tan fan, me gustan sus canciones, pero así como para decir que voy a ir al concierto, no. La verdad que no, pero por supuesto que les vamos a estar complaciendo con esa canción, porque tengo entendido que tengo muchos oyentes que les gusta Arjona. Y ya sé cómo son ustedes, y seguramente pongo una de Arjona y después me van a empezar a pedir un montón de Arjona. Así que vamos a complacerlos en esta mañana con Gritas, ¿ok? Con esa canción. Porque luego todo el mundo me pide Ricardo Arjona y aparece un especial de Ricardo Arjona. Bueno, a ver, ¿qué más por acá? Un saludo para Johnny Acosta, un saludo para Jackie, que me dice: el amor platónico de mi vida sonando. Muy buenos días, gracias por la canción. Estaba sonando, me parece que era algo de Billy Ray. Creo que sí, creo que era Billy Ray. Qué chévere. Bueno, bonita coincidencia. Y listo, ahora sí, 10 de la mañana con 24 minutos. No me voy a dar más vueltas y por favor empecemos con este martes de historia musical. Que seguramente ustedes van a decir: bueno, Dome, ¿quién es esa persona de la que vas a estar hablando en el martes de historia musical? Les cuento, hay historias que comienzan en grandes escenarios, pero otras empiezan en un garaje con instrumentos prestados. ¿Qué más? Con más sueños quizás que certezas. Imaginen por un momento a un joven argentino que apenas tenía 20 años sentado frente a un piano, convencido de que la música podía cambiarle la vida. Bueno, resulta y acontece que ese joven era Miguel Mateos. ¿Han escuchado de él? Pero por supuesto, yo sé que ustedes tienen buenos gustos musicales. Corría la década de los 70 y Argentina atravesaba momentos complejos. El rock todavía buscaba abrirse camino y para muchos músicos era difícil imaginar que algún día podrían vivir de sus canciones. Pero aquí viene el gran pero. Miguel tenía claro que no quería seguir el camino tradicional y formó una banda llamada Sass, nombre que con el tiempo se volvería muy conocido entre los amantes del rock latino. Como muchos artistas, pues sus primeros conciertos fueron para pocas personas. Tocaban donde hubiera la oportunidad, también cargaban sus propios equipos y recorrían la ciudad buscando que alguien creyera en ellos. Nadie, absolutamente nadie, imaginaba que ese muchacho terminaría escribiendo algunas de las canciones más representativas del rock en español. Y aunque el talento estaba ahí, todavía faltaba algo que cambiara su historia para siempre. A veces el éxito, pues, no llega cuando uno está preparado, llega cuando aparece la canción indicada. Y de esa canción vamos a estar hablando enseguida. Así que ya de fondo sonando Miguel Mateos, esto se llama Tira para Arriba. 10 de la mañana con 26 minutos, tú escuchas Melodía Radio 90.5.

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10 de la mañana con 38 minutos. 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Ahora sí, seguimos en este martes de Historia Musical. Hoy estamos hablando de Miguel Mateos. Bueno, les cuento que él comenzó a escribir sobre temas que todos tarde o temprano vivimos, como por ejemplo crecer, tomar decisiones, enfrentarse al futuro y también descubrir que la vida adulta no siempre es como la imaginábamos cuando éramos niños, y eso sí que pasa mucho. En medio de esa inspiración nació una canción que, sin proponérselo, terminó convirtiéndose en el espejo de miles de jóvenes latinoamericanos. ¿De qué canción creen que hablo? Sí, de esa misma. Cuando seas grande. No hablaba únicamente del paso del tiempo, sino que hablaba de esa presión que muchos sienten cuando escuchan frases como ¿y qué vas a hacer con tu vida? ¿Y qué quieres ser cuando seas grande? Lo curioso es que cada generación la ha interpretado de una manera diferente. Quienes la escucharon en los años 80 se identificaban con el inicio de su vida adulta. Hoy muchos padres la escuchan recordando su juventud mientras sus hijos descubren esas mismas dudas que siguen vigentes, ¿no? Pocas canciones logran atravesar décadas sin perder sentido, y esa fue precisamente la magia de Miguel Mateos. Pero el verdadero impacto apenas estaba comenzando, porque esa melodía estaba a punto de cruzar fronteras. Y ya les sigo contando, pero primero vamos a escuchar Cuando Seas Grande de Miguel Mateos. Qué buena canción. La escuchas a través de la 90.5 Melodía Radio.

10 de la mañana con 44 minutos y nosotros lo seguimos complaciendo con sus canciones favoritas para todas esas personas que van al concierto de Ricardo Arjona ahora sí a practicar porque falta poco. Recuerda que tú también puedes pedir tu canción favorita al 0959 26 48 89, el WhatsApp de la 90.5.

10:52, a mediados de los años 80 ocurrió algo que cambió la historia de la música en español. Las radios latinoamericanas empezaron a abrir más espacios para artistas de la región. Ya no era necesario mirar únicamente hacia Estados Unidos o hacia Europa para encontrar grandes referentes del rock. Y Miguel Mateos apareció justo en ese momento. Sus canciones comenzaron a sonar con muchísima fuerza en Chile, en Perú, en Ecuador, Colombia, México y muchos otros países. Las giras se iban multiplicando, los conciertos llenaban estadios y la banda SAS se convertía en uno de los nombres más importantes del continente. Muchos especialistas consideran que Miguel Matos ayudó a demostrar que el rock hecho en español podía convocar a miles de personas y competir con los grandes artistas internacionales. Fue una época en la que el público latino comenzó a sentirse bastante orgulloso de escuchar música creada en su propio idioma. Y quizás ese fue su mayor aporte, demostrar que las historias de nuestra región también podían convertirse en himnos. Pero, aquí va la pregunta, ¿pero qué hace que un artista sea vigente 40 años después? La respuesta está en algo mucho más simple de lo que parece, pero les cuento al volver. Mientras tanto, les voy poniendo una de las canciones que más me están solicitando de Miguel Matos. Ya sonando de fondo, Malos Pensamientos a través de la 90.5. Un saludo para todos los fans de Miguel Matos que me estaban solicitando esta canción. 10:54.

temazo, definitivamente temazo, uno de los más solicitados en esta mañana. Es que definitivamente hay artistas que triunfan durante algunos años y luego desaparecen en la memoria colectiva. Sin embargo, otros consiguen algo mucho más difícil, y es que sus canciones sigan encontrando nuevos oyentes generación tras generación. Yo me atrevo a decir que Miguel Mateos pertenece a ese grupo. No porque haya perseguido las modas, sino porque escribió sobre emociones que nunca pasan de moda. Los sueños, el miedo a crecer, las decisiones importantes y la esperanza de construir un futuro mejor. Hoy sus canciones siguen apareciendo en playlists, en los programas de radio, por supuesto, y conciertos donde conviven personas de distintas edades. Algunos, pues, lo escuchan por nostalgia y otros lo descubren por primera vez. Y ambos encuentran algo en común, ¿no? La sensación de que esas letras también hablan de sus propias vidas. Tal vez esa sea la verdadera misión de la música, ¿no? No solamente acompañarnos durante unos minutos, sino quedarse con nosotros durante años. Y justamente esa es la magia de los grandes clásicos. Nunca dejan de decir algo nuevo, aunque los hayamos escuchado cientos de veces. Y después de conocer un poco más sobre el hombre detrás de estas canciones, yo creo que es justo y necesario volver a disfrutar de una de las voces que definitivamente escribió la historia del rock en español, Miguel Mateos. Con esta despedimos el martes de Historia Musical.

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mañana con 10 minutos y ya estamos arrancando la tercera hora de programación, la tercera y la última, así que por favor aprovechenme. El WhatsApp está activado, 0959-2648-89. Tengo algunas canciones ya programadas que me han estado solicitando, así que tranquilidad, take it easy. Que ya mismo salen al aire, ¿listo? Ahorita sí me puse la tarea de revisar chat por chat y viendo, a ver, aquí esta canción ya sonó, esta de acá me falta y ya todas están programadas, así que puedo decir con total tranquilidad que ya estoy al día, a lo menos con las canciones solicitadas. Si me escriben en este momento, bueno, ahí sí ya tengo que volverme a igualar, ¿no? Pero sigan nomás pidiendo y ahorita estoy, vean, súper ordenada, súper juiciosa con las canciones que me han estado pidiendo a través del WhatsApp, que les repito, 0959-2648-89, para que ustedes también pidan su canción favorita. Ahora sí, momento de hacer una pausa activa, chicos. Por favor, dejen absolutamente todo lo que estén haciendo, excepto si es que está conduciendo. Usted siga nomás su camino. Siga, por favor, porque yo no quiero ser la culpable de un accidente de tránsito. ¿Listo? Entonces usted continúe y luego hace la pausa activa. Pero los que están con las manos libres, por favor, dejen todo, sí. Deje de estar escribiendo en la computadora. Si de pronto ya está preparando el almuerzo, pare un momentito, ahí bájele la llama, por favor, a las hornillas y listo, hacer la pausa activa. Tómese de 2 a 5 minutos para relajarse un momento. A veces ni siquiera sabemos que estamos estresados. ¿Cómo se manifiesta el estrés? Bueno, hay diferentes niveles. Por ejemplo, el estrés físico se manifiesta en un nivel físico, también en un nivel emocional, mental y también del comportamiento. ¿Sabían ustedes? Por ejemplo, si hablamos de la parte física, dolores de cabeza constantes, tensión en el cuello, en los hombros, en la mandíbula, también

comportamiento cuando estamos, por ejemplo, revisando el celular de una forma compulsiva, cuando estamos postergando mucho tareas importantes, también cuando nos aislamos de familiares o amigos, son síntomas de estrés. Así que, por favor, por eso yo todos los días, después de las 11 de la mañana, les digo, haga una pausa activa, aproveche estos minutos para salir un momento, tomar aire fresco. Creo que ya salió el sol, bueno, desde aquí no alcanzo a ver, pero si ya salió el sol, salgo un momentito a tomar algo de vitamina D y, por supuesto, también manténgase bien hidratado. 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

con 24 minutos. Muchísimas gracias a todas las personas que están conectadas conmigo a través del WhatsApp. La verdad es que hoy estamos teniendo una audiencia interesante, interesante. Les cuento que me han escrito desde Quito, me han escrito desde Ceballos también en esta mañana. Y si ustedes me van a seguir escribiendo, por favor, déjenme su nombre y desde dónde me escucha. Eso me encantaría saber. A veces los quiero saludar, pero no tienen el nombre de contacto en WhatsApp, entonces me quedo ahí como que un poco en el aire. Así que, por favor, se identifican y ahí seguimos conversando, porque sí me gusta irlos guardando aquí a través del WhatsApp. Les cuento que a veces también subimos estados, les vamos compartiendo algo de contenido a través del WhatsApp, entonces los vamos guardando. Pero sería súper chévere tenerlos por el nombre y no tipo oyente 1, oyente 2, no. Eso como que no pega. Así que porfa, el nombre, chicos, no se vayan olvidando. Algunos ya los tengo registrados, ¿eh? Algunos ya los tengo registrados. No hace falta que todos en este momento digan, bueno, mi nombre, no. De pronto sí, es la primera vez que escriben, ahí sí me van dejando su nombre. Al resto ya los tenemos guardados aquí entre nuestros contactos de la 90.5. Bueno, vámonos con algunas recomendaciones. 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Ahora sí, vamos a ver qué me dicen a través del WhatsApp, porque les digo, esta mañana ha estado movidita. Me encanta cuando ustedes están compartiendo conmigo, me piden canciones, conversan, me dicen, bueno, de todo un poquito. Les cuento que por acá Aníbal, un saludo para Aníbal, que siempre, creo yo, está conectado con nosotros en sintonía de la 90.5, y me dice que, bueno, él me solicitó la canción de Billy Idol, la canción White Wedding, y después el tema que sonó, me dice, el tema que sonó a continuación, alguien me leyó la mente telepáticamente. Qué lindo. Yo le cuento que ese oyente

Bueno, ¿qué más? Un saludo para Ricky Mauricio, que en este momento me acaba de escuchar. Me dice que me escucha desde la entrada de Izamba. ¡Qué chévere! Somos casi vecinos, entonces. Yo vivo cerca de Izamba, ¿saben? ¿Qué más? Un saludo para Johnny Acosta también, que le ha estado en sintonía a lo largo de todo el programa, casi casi. Y un saludo para, a ver, Sammy también, que nos ha estado acompañando toda esta mañana. Para Edison, que en ese momento no sé, le acabé de responder, no le llega el mensaje, pero espero que siga acompañado de nuestra señal. Gustavo, que nos estaba saludando desde Quito. Un saludo para Juan Miranda también. Ya le complací con su canción, así que, ok, listo. No tengo por el momento nada pendiente. Hay un par de canciones que todavía están por ahí, pero ya van a seguir sonando porque las tengo programadas. Hoy día ando, vean, súper pilas. Ese café me hizo recontra que bien. Es que ya saben que me salió un poquito más cargado de lo normal, entonces yo creo que eso ha influido. Bueno, un saludo también para Alison. A ver, Alison me dice, hola Dome, ay, ¿qué pasó aquí? Listo, ahí sí. Hola Dome, ¿puedes poner la canción de Raúl Porchetto, Corazones Muertos? Más que nada, esta canción tiene un significado muy importante que toda la humanidad debería tenerlo. Ok, Raúl Porchetto, hablar de corazones muertos es de las marcas inevitables del vivir y del amar en un mundo complejo. Cada vez este mundo está más loco y eso entristece mucho a nuestro Padre del Cielo. Ok, mi querida Ali, te cuento que no he escuchado esa canción. La puse hace un momento ahí un poquito, pero listo, vamos a complacerte con esa canción. Primera vez que la voy a escuchar. Así que espero que ustedes también la hayan escuchado y si no, pues vamos a disfrutarla junto a Alison. Ya sonando Corazones Muertos en la 90.5.

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0: 40 minutos y yo estoy que canto, oigan, estoy que canto literalmente. Uy, casi se me va una canción. Estoy que canto, estoy emocionada. Estoy con la música, vean, a tope. Me atrevo a decir que hoy día ustedes han sido los que han programado, ¿saben? Hoy ustedes han programado todas las canciones, digamos que en un 70% ha sido de ustedes. Y la verdad es que hoy me han felicitado un montón por las canciones, pero yo les devuelvo esa felicitación a ustedes porque han sido quienes con su gusto exquisito me han ayudado a programar en esta mañana. Y me han estado dejando unos mensajes súper lindos que de verdad muchísimas gracias. Les dije que hace un momento nos estaban escuchando en Quito y bueno, la historia, el contexto que me dieron me encantó porque me cuenta mi querido oyente que se llama Gustavo que él estaba viajando desde Quito hacia Baños. A ver, déjenme ver, por aquí lo tenías. Sí, de Quito hacia Baños. A ver, o estoy diciendo cosas que no son. A ver, Dios mío santo, ¿cómo es posible este suceso? Bueno, sí, estaba viajando de Quito hacia Baños hace un tiempo y resulta que él sintonizó la radio. O sea, yo asumo que debe haber sido así como de casualidad, creo yo, ¿no? Y desde allí quedamos enamorados de la radio, me dice, especialmente de tu programa Felicitaciones. De verdad que leer ese tipo de mensajes me llena el corazón, me motiva y me dice, oh, me tienes que hacerlo cada día mejor que ayer. Así es, me dicen gracias a ti por acompañarnos, poner buena música y recargarnos de energía. ¡Qué bonito! Y por favor, nunca dejes de sonreír al aire, eso nos encanta, me encanta. ¡Qué lindo! Oigan, Dios mío santo, es que me pongo roja al aire. Y me encanta leer estos comentarios porque, bueno, a veces digo, voy a ser modesta, pero en otros momentos digo, quiero también compartir esto con todos ustedes. Porque si a mí me hace feliz, espero que ustedes también los haga feliz. Por acá Aníbal también me dice, muy linda la programación de hoy, como manifesté, ando encantado. Les digo, hoy la programación, en un 70%, la parte de la música fue por ustedes. La verdad, les cuento. Hoy me han estado pidiendo un montón de canciones y la mayoría ha salido de ustedes mismos. Así que, si anda encantado, pues es de los oyentes y su buen gusto musical. Me dice, ando embrujado de la 90.5, será de la Dome La Lama. Ahí sí no sé. Respóndame usted. Muchas gracias por esos lindos mensajes. De verdad que me hacen sentir bonito. De hecho, hace un rato estaba compartiendo también uno de esos mensajes bonitos a través de mis redes sociales porque me gusta. Yo a veces, aunque ustedes no lo sepan, no es como que todos los días tengo ese superpoder de estar feliz. Como cualquier otra persona, tengo días buenos, tengo días malos y ustedes saben que la vida funciona así, ¿no? Hay días buenos, días malos. Pero realmente cuando yo vengo a hacer el programa, por más de que yo llegue así como media bajoneada, todo, esto es terapéutico. Yo puedo entrar triste y salgo feliz. Y salgo feliz gracias a la compañía de ustedes, a la buena música, porque la buena música tiene ese poder de a uno cambiarle el ánimo. Cuando usted esté triste, por favor, escuche música que le guste, escuche música feliz, que eso es realmente terapéutico. Entonces, bueno, ahí les cuento que andaba compartiendo algunos de sus mensajes a través de mis redes sociales y voy a seguir compartiendo. Porque no sé, hoy día ha sido un día bonito, ¿no? No sé qué tuvo de especial este martes, pero como que todo se alineó para que los oyentes, no sé, me escriban, me digan cosas chéveres, para que conversemos. También para conocerlos a muchos de ustedes. Hay oyentes nuevos que están empezando a escribir y eso también me gusta bastante. Anímese. Hay gente que dice, no, será de escribir, pero sí responderán. Yo sí respondo todos los mensajes que ustedes me dejan. Ha habido muy pocos días en los que no he alcanzado a responder por cuestiones de tiempo porque hemos estado con el programa full, pero yo siempre intento responder. Bueno, 11 de la mañana con 44 minutos. Voy a parar de hablar porque hay mucho bla, bla, bla y poca música. Vamos a seguir complaciéndolos a través del WhatsApp 0959-2648-89, pero antes nos vamos con el reporte de Cracks Sport.
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2: Oficial, Roberto Mancini regresa como seleccionador de Italia. La Federación Italiana de Fútbol confirmó el regreso de Roberto Mancini como entrenador de la selección de Italia, iniciando así su segunda etapa al frente de la Azzurra. El técnico reemplaza a Gennaro Gattuso, quien dejó el cargo tras el fracaso de Italia al no clasificar al Mundial 2026. Mancini vuelve al banquillo de la selección después de haber dirigido al equipo entre el 2018 y 2023, periodo en el que conquistó la Eurocopa 2021 y devolvió a Italia el protagonismo internacional. 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

Ahora sí llegó el momento triste del programa, el momento de despedirme. 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Ahora sí, como todos los días les digo, qué gusto haberlos acompañado. Espero que tengan un excelente martes. Recuerden que cada día es una oportunidad para hacer las cosas mejor que ayer. Yo soy Doménica Lalama y nos volvemos a escuchar el día de mañana, porque tú y yo tenemos una cita desde las 9, bien tempranito, hasta las 12 del mediodía. Chao, chao.

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4: Slanko Vincic pone fin a una carrera histórica en el arbitraje. Se despide un árbitro de finales históricas. El esloveno Slanko Vincic anunció su retiro oficial del arbitraje profesional tras dirigir la gran final del Mundial 2026 entre España y Argentina. La Federación Eslovena de Fútbol confirmó que el colegiado de 46 años pone punto final a una brillante trayectoria en la que también impartió justicia en finales de UEFA Champions League, Europa League y los torneos más importantes del fútbol internacional. Su último silbatazo quedó marcado para la historia al convertirse en el primer árbitro esloveno en dirigir una final de la Copa del Mundo. 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
1: Hay un líder que no afloja. Concluida la fecha 22 de la Liga Pro, Independiente del Valle continúa firme en la cima del campeonato y amplió aún más su ventaja. Los Rayados ahora le sacan 19 puntos a su inmediato perseguidor, dejando claro su dominio en esta temporada. Primer lugar, Independiente del Valle, 55+33. Segundo lugar, Católica, 36 puntos. Tercer lugar, Macará y Aucas con 35 unidades, solo separados por el gol diferencia. Quinto, Barcelona, 34 puntos. Sexto, Liga de Quito, 32 unidades. Séptimo, Leones. Octavo, Deportivo Cuenca. Noveno, Guayaquil City. Y décimo, Emelec. En zona complicada, décimo primero, Libertad, 27 puntos. Décimo segundo, Técnico Universitario. Décimo tercero, Orense. Décimo cuarto, Muxurruna. Décimo quinto, Delfín. Y último lugar para el Manta. 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

0: Muy buenas noches, ¿qué tal amigas, amigos oyentes de El Planeta en las redes sociales? Amigos de Latinoamérica, de Ecuador, de Tungra, Guadiambato. Bienvenidas, bienvenidos a la cita de la noche. El vuelo 905, muy buenas, yo soy Osvaldo Mantilla y les propongo estar hasta la hora 20 con una selección brillante de canciones, de éxitos, de melodías, escenarios que les proponemos a través del recuerdo. Gracias a la sintonía en la ciudad de Quero, de nuestra amiga Carolina, que ha seleccionado lo siguiente en música. El aeropuerto de Nueva York, para presentar a Carole King. Tú tienes un buen amigo. Luego iremos a Australia, a Sydney, con la banda Air Supply, con aquel tema Todo Fuera del Amor. Y Aquella Promesa Que Me Hiciste. Seguimos en Estados Unidos con la banda NSYNC. 18 horas 5 minutos. Muy buenas noches, amigas y amigos.
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El vuelo 905.

Bueno, y en los contenidos de este día, martes 28 de julio, escribe Sonia Navas Capter. Más bien es una sugerencia, la familia, el amor que debemos dotar, que debemos dar, el rol de la familia en el trastorno del espectro autista, cómo manejarlo. En Ecuador, el mayor desafío para las familias puede ser el trastorno del espectro autista, que los enfrenta a la necesidad de encontrar terapias accesibles con la compañía de profesionales y, sobre todo, recibir comprensión sin prejuicios. Para las familias que están buscando asistencia, existen iniciativas públicas y privadas según su situación económica. Tenemos que aceptar que la familia no reemplaza a los terapeutas, pero sí mejora los resultados. Los niños buscan recibir unas horas de terapia a la semana. Sin embargo, esto no es suficiente. Por ello, especialistas dicen que necesitan contar con el apoyo de los padres como coterapeutas. Es importante tener rutinas predecibles, reforzar lo aprendido en el hogar y usar apoyos visuales. Recordar que cada pequeño avance debe ser celebrado. Lo más necesario es una intervención individualizada que sirva para niños y jóvenes. Se puede manejar lo siguiente: intervención temprana, terapia de lenguaje, terapia ocupacional, entrenamiento en habilidades sociales, participación activa con la familia. ¿Qué necesita la familia en el trastorno del espectro autista dentro del sistema familiar? Es necesario que la terapia en el autismo no solo impacte al niño o al joven, también se necesitan grupos de apoyo, además de tener acompañamiento psicológico, crear espacios de descanso, herramientas para la relación de pareja, cuidar la relación entre los hermanos, hablar de la economía familiar, vigilar la salud emocional de los padres y mantener una muy buena vida social. El rol de la familia en la atención, en el tratamiento de quienes padecen del trastorno del espectro autista. La hora 18 con 17 minutos, las 6:17 minutos. Estamos, señoras y señores, en nuestra etapa de El Vuelo 905.

hora 18 con 22 minutos. 18:22, gracias a la sintonía. Bueno, y vamos a Peli Leo, conductor de este trío de canciones. Nuestro capitán Manolo Rosero estará con el británico Paul McCartney desde Londres, con el tema Señora Vanderbilt. Y venimos al aeropuerto de Los Ángeles para presentar a la

0: Banda Player, el tema Nena Regresa. Y de Los Ángeles viajamos a Chicago y nos encontramos con Barry White, el reconocido Barry White, y su canción Tal Como Eres. 18 horas con 23 minutos, vuelo 905.
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0: 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La hora 18:31 minutos.
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1: Zinedine Zidane es el nuevo seleccionador de Francia. La Federación Francesa de Fútbol confirmó a Zinedine Zidane como nuevo entrenador de la selección nacional masculina. El exfutbolista y técnico del Real Madrid firmó un contrato por 4 años, hasta el Mundial del 2030, y reemplazará a Didier Deschamps después de una etapa de 14 años frente a los Blues. Zidane asumirá oficialmente sus funciones el 1 de agosto y dirigirá al equipo desde la próxima edición de la National League. 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
2: Qué bueno que escuches Melodía. Si lo tuyo son las baladas, te quiero recomendar de 1 a 2 de la tarde el espacio de música romántica en inglés más chévere que hayas escuchado. Porque en Melodía solo suena buena música. Bueno, y nos aprestamos al siguiente vuelo 905. Capitana de este vuelo, Lucía, que nos ha llamado desde la avenida Los Atis. Vamos con estos temas. La banda Calla Gugu con el tema Tushai desde el aeropuerto de Londres. Pasaremos a la Unión Norteamericana, a Indiana, con los Jackson Five, el tema Voy a estar allí. Y desde Glasgow, Escocia, el aeropuerto de Old Stewart, donde es originario, el tema El Año del Gato. No olviden, comuníquese a través del 0959-2648-89 al vuelo 905.
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